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0: Son las 19 con 25 minutos.
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0: 20 horas con 30 minutos.
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0: Buenas tardes, doctor.
1: Buenas tardes. Adelante. Sí, en el sofá, por favor. Ponte cómodo. Recuéstate, sí. Vas a pensar que ha sido un ave que ha estado enjaulada durante toda su vida y que hoy está a punto de abrir esa puerta, la puerta de esa jaula. Vamos, con confianza.

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0: Hola, hola gente, ¿qué tal? ¿Cómo estamos? Buenos días, buenos días, buenos días, buenos días, buenos días. Buenos días, Ecuador, buenos días, Villamil Playa. Buenos días, buenos días, buenos días, ¿qué tal? ¿Cómo estamos, gente bonita? Good morning para toda esa gente que se encuentra ya en diferentes lugares, en diferentes países. Good afternoon, good night para toda esa gente que nos ve en el otro continente, ¿eh? Saludos a todos ustedes, esperando que la estén pasando bonito. Esperando que la estén pasando maravilleye, señoras y señores. Aquí iniciamos la programación más bacana que tiene Villamil Playas. El programa que pone, le pone los golpes al aburrimiento, ¿eh?
1: ¡Ya no le den!
0: Hable serio. Hable serio, no, eso no, ¿eh? Hola, ¿qué tal? ¿Cómo estamos? Buenos días. Sí, aquí estamos compartiendo esta hermosa mañana con todos ustedes, esperando que la estén pasando bonito, esperando que la estén pasando súper que chévere en este domingo, en el cual de pronto usted puede pasar con la My Family. Otros quizás de pronto por ahí están ya preparando cualquier cosita para visitar de pronto a la familia. Puede ir a visitar a la suegra, al suegris, al suegro, ¿eh? Puede visitar a la novia, al novio, ¿eh? Puede visitar, pues bueno,
2: si tú lo dices,
0: al que ya sabemos, al peor es nada, ¿eh?
3: No hay plata.
0: Ah, ya, listo, perfecto. Todavía no es fin de mes, pero tranquilo, no se preocupe que ya faltan 3 días para finalizar el mes y enseguida por ahí le cae lo que ya sabemos, ¿eh? Lo que algunos de pronto por ahí están a la espera, que le caigan las verdes, ¿ah? Y que pasen como agua, imagínense, ¿eh?
3: ¡Torpe!
0: Se gastan rapidito. Oiga, la plena es que así somos los ecuatorianos, ¿eh? Trabajamos durísimo de lunes a domingo, todo el mes, y resulta que el money solamente le dura un día, máximo 2 días, ¿eh? Imagínense, ecuatoriano que no se ha gastado en un día su sueldo no es ecuatoriano, ¿eh? No le diga así, ¿eh? Bueno, vamos avanzando con buena música, señoras y señores, cuando el reloj marca las 8:22, y aquí estamos ya listos y preparados una vez más para compartir con todos ustedes, amaneciendo por acá mojadito, óigame, de verdad. Oiga, yo venía por acá en mi vehículo, oye, resulta que estos individuos, estos vehículos, estos autos, autobuses, la verdad que no toman precaución. Estamos ya en temporada en el cual parece ser que el invierno ya se aproxima. Mire que estoy mojadito. Los que están en TikTok ya están viendo que estoy mojadito, ¿eh? Estoy bien mojadinchi, como dicen algunos, ¿eh? Amanecí mojadito, ¿eh?
4: Te cuento, estoy con ganas ahorita.
0: Yo también.
5: Buenos días.
0: Buenos días, buenos días. Así que, óigame, sí, mojadito me enviaron esos individuos por ahí que, oiga, no respetan los baches, no respetan nada, y por eso es la situación. Por eso pasan este tipo de accidentes, porque no toman todas las debidas precauciones. Van, pero a toda velocidad y abajo, imagínense. No hace mucho por aquí nomás, en todo lo que es este sector por acá de San Jacinto, óigame, ahí estaba un carro parqueado, pero usted lo fuera visto, estuvo bajo las llantas, tenía todo lo que era la parte de adelante, se lo habían hecho para atrás y lo de atrás para adelante, ¿eh?
3: ¡Sí!
0: Oiga, no sé qué le habrá pasado, ¿no? Le cogió el toque de queda de pronto y vino otro y de una se le pasó por la parte delantera, ¿eh? Bueno, señoras y señores, vamos avanzando con buena música. Recuerde, siempre agradecido a Papito Dios, gracias por un día más de vida. Muchísimas gracias. Hace mucho venimos de la misa dominical, ¿eh? Ya estuvimos solitos, ¿eh? Estuvimos solitos, pero bueno, la señorita no se quiso levantar, pues yo enseguida de una, ¿eh? Eso, qué belleza. Gracias a Papito Dios. Gracias a las bendiciones que nos envía, pues, y bueno, vamos avanzando con buena música. 8:24, suena. No me casé por amor, solo me casé porque quería que me mantengan, ¿eh? Imagínense. Por eso que estoy así como estoy, mira, ¿eh? Re chonchito.

lechuguita tramposita también, por si acaso, ¿eh? Tanto que me decía, me rogabas que te presente a mi familia. Me presenté a mi esposa, a mi...

Todavía es chiquita, ven para Marte, ¿eh? Donde te llamen y te digan, mijo, ven a verme. Tú sabes que los fines de semana mi marido se va a la cancha, ¿eh? Ahí es. Ahí es por un ratito.

0: Educación Alimenticia.
1: ¡Qué pasa, el maldito! ¡Álgate!
0: ¡Mr. Boli!
2: Óigame qué belleza, señoras y señores. Óigame, la estamos pasando súper que chévere, súper que bacán. Por acá, compartiendo con todos ustedes en esta hermosa mañana, celebrando este día domingo, óigame, 27 de septiembre, ¿eh? 27 de septiembre, óigame, y muchos por ahí están ya a la espera de que sea fin de mes, ¿eh? Oiga, por acá nosotros también estamos compartiendo con buena musiquita, ¿ves? Esa musiquita que se baila brincadito, despacito, bien bonito, ¿eh? Y pues bueno, queremos también agradecer a todos los espectadores, que están de a poquito. Ahí sí se escuchó, ¿sí o no? Todos esos espectadores que están en estos momentos

entonces toca trabajar, ¿eh? Queremos saludar también a toda esa gente que se encuentra por acá en todo lo que es la avenida Zenón Macías, allá para la diferente vulcanizadora, allá para Luchito, en la vulcanizadora Paraguayo también, al frente, está también nuestro amigo Rosel, no sé cómo se llama el apellido de acá, el soldador, el que arregla también refrigeradoras también. Queremos saludarlo ahí al frente.

de pana. Eduardo López, Edupez, ¿qué tal? Buenos días. Gracias a esas personas que se van de a poquito enganchando en la programación. Dani Mejía, como siempre, a full sintonía a través del portal de TikTok también por acá. Gracias a esas 16.000 personas que están conectadas por acá, ¿eh? Mr. Bolly, buenos días, excelente domingo para usted y a la My Family. Claro, por supuesto, ¿eh? Siempre agradecido y de la mano de Papito Dios, ahí nos va bien. Aunque sea chiriboga, pero ahí vamos, ¿eh?

donde le digan, hey, guapo, dará poniendo la musiquita de la de la serranía ecuatoriana, ¿eh? Cuando le manden esos mensajitos, y usted le responde, ok, listo, ahí es, ahí es. Vamos avanzando con buena música. El chichazo mañanero se activa.

0: suegra.
1: Hola, buenas tardes. Disculpe, ¿por qué usted le está molestando a mi hija? Quisiera que por favor me explique. ¿Cuántas más tendrá y qué viene a estar aquí a mi hija jodiendo?
2: Mr. Bolívar Vázquez.
3: Una máquina de mezclas.

0: niente. ¡Toda!
1: Por favor, no le digan así, ¿eh? No se la recuerden. Saludo para la mentirosita, ¿eh? Ayer me tenía, pero es hasta la misma. Óigame.
2: Si tú lo dices.
1: De verdad, queremos agradecer infinitamente a todas estas personas que por acá ya se van enganchando en la programación. Ahora sí se escucha belleza. Se escucha belleza por acá, ¿eh? Ahora sí, gracias a esas 7000 personas que por ahí estaban soportando. Señoras y señores, queremos saludar por acá a través del portal de TikTok. Lo dice por acá, como siempre, Dani Mejía. Ahí dice, buenos días. Saludos para la manutención. Oye, ya vaya depositando para la manutención, porque si no, esa señora, imagínense, ¿cómo le va a decir?
3: Oye, ya, pues cuando me depositas. ¡Maldito! ¡Ya deposita, oye!
1: Así que Dani Mejía, póngase pila, deposite, ¿eh? Deposite, porque si no, ¿hasta dónde va a llegar? Y eso que todavía falta de venir los décimos, ¿eh? Ahí está Henry Eduardo. No se escucha bien. Ya, ahorita ya se escucha bien, ¿sí o no? Confirme. Ahora sí, pues. A mover el monóculo, a mover el monóculo, dice por acá, ¿eh? Mueva las tapillas, dice. Para todas esas cocineras allá en el comedor Betty, en todo lo que es más adelante del esterillo. Chévere, qué belleza. Ahí saludito también a mi pana Henry Borges también, que también por ahí está lavando los platos, ¿eh? Sí, la chévere, qué belleza, sigue fallando el audio. Ya creo que lo mejoramos, ahora sí, confirme si ya está chévere, ¿eh? Cecita, buenos días. Julio Martínez, ¿qué tal? Gracias a esas personas que de a poquito nos van siguiendo. De a poquito se van enganchando a través de la programación. Víctor, hola, un gusto, un placer enorme por acá de conocer personas de otros lugares. Confirme, ¿de dónde están escuchando, eh? Saludos, mi boli, dice por acá, ¿eh? César Lucín Pechín, Pechito, Linda Music. Para alegrar este día de triste, dice. ¿Qué le pasó? ¿Ah? Confirme. ¿Ah? ¿Le pusieron las ramas? Confirme si le pusieron las ramas. ¿Ah? ¿Lo dejó ella? ¿Ah? Y si lo habrá dejado, de pronto puede ser por algo mejor, ¿eh? Porque si es por peor, para eso está usted, ¿no? Ahora si lo han dejado por...
4: ¡A la mujería!
1: Ahí sí está la grande, ¿eh? Ahí sí está la fallota, brother, de verdad. Usted también no cambia, por favor, ya a su edad, a sus años, por favor, hágale caso a la señorita, ¿eh? A estas alturas que lo dejen, imagínense, conseguirse otra y empezar desde cero, es difícil, ¿eh? Eso, 8:59 de la mañana.
5: Ay, apesuñendo.
1: Que me hace confundir por acá también, ¿eh? El reloj avanza, nosotros avanzamos a través de la programación, dice por acá. Sigue fallando el audio, de verdad, sigue fallando el audio. Confirme, no, ya no. Enrique, Quique, ¿qué tal? Buenos días. Segundo, Aucancela, buenos días. Guin, Alfonso, CD.com. Belleza. Desde el puerto principal, desde Guayaquil. Allá nos están escuchando también. Saludos allá en el sector de Los Vergeles. Marta de Rol 2. Óigame, en todas las islas de los diferentes paseos,

algunos con los audífonos, otros con los parlantitos, esos bazuquitas más o menos. Óigame, pero de verdad, Pirata suena en todo el Ecuador como cadena nacional, y también los locutores por acá también animando la mañana como políticos en campaña, ¿eh? Vamos avanzando con buena música. Y un Ave María también, ¿eh?

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0: Póngase chévere, póngase bacán, póngase en onda, damitas y caballeros. Óigame, el reloj marca las 9:08 de la mañana. Y si usted de pronto por ahí tiene algo pendiente, algo que de pronto por ahí dejó inconcluso el día de ayer, fin de semana, sábado como siempre, hay algunos que trabajan hasta los sábados a mediodía, ¿eh? Por acá, Mr. Boli, hasta los domingos, de lunes a domingo, hecho esclavillo algunos, ¿eh? Trabajando, pues, y no hay money, ¿eh? Así es, damitas y caballeros, y pues bueno... ¡Ponte pila! Ponte a ello. Ponte a ello y ponte a ello. Y después de un rato, la musa aparece, imagínese, ¿eh? Óigame, qué belleza, sí, señor. Queremos saludar a toda esa gente que ya están en sus diferentes labores, en sus diferentes trabajos, en las diferentes despensas. ¿Qué tal? Saluditos. Queremos saludar también a los diferentes a los recintos de aquí de Villamil Playas, allá en San Jacinto. Como no, también a la gente que se encuentra allá en San Vicente, a la gente de Pozorja, data de Pozorja, data de Villamil, buenos días. Como no, también acá la gente del Morro, Puerto El Morro, San Miguel, allá por Los Pocitos, Sitio Nuevo, San Antonio. Como no, también a la gente de Progreso, Cerecita, hasta donde llegan las ondas radiales, las ondas de esta frecuencia modulada de la 100.9. Quienes nos escuchan están en estos momentos en compañía de esta programación, óigame, alegrando sus mañanas a través de las ocurrencias. Eso es lo bueno, eso es lo interesante, ¿eh? Claro, pues por acá nosotros le ponemos picardía, ¿eh? Queremos que, a pesar que en estos momentos todavía, oiga, de verdad que hoy no sé qué pasa, no sé qué pasa con el clima, no sé qué está pasando, pero nos está castigando fuerte, ¿eh? Nos está castigando fortísimo. Que la lluvia no para, ¿eh? Ahorita se vino un poquito más fuerte, ¿eh? La lluvia en estos momentos está que me moja. Hay una gotera por aquí, está que me cae en el ojo, ¿eh?
1: Ay, acá.
2: Ya, mi hija.
0: 9:10 de la mañana y vamos a seguirle poniendo musiquita. Pero no sin antes, vamos por acá a ver qué dicen por acá los mensajitos de texto. ¿Sí? Dice, donde me llamen y me digan, ya está listo, buen domingo. No se escucha bien, ya se escucha bien, ya se escucha mejor. Luis Llanza, buenos días. Saludos a la gente de Rumichaca Alto. Y para los de Rumichaca Abajo también, por si acaso, ¿eh? Hamilton, ¿qué tal? Saludos desde el barrio Altamira, chévere, qué belleza. Por allá también, atrás del hospital, también queremos saludar a toda esa gente bacana, como no, también. Ella esa. Cuidado, se van bien mojaditos, ¿eh? Confirme. Cuidado, se le moja lo que sabemos, ¿eh? Los churros. Belleza, sí, señor. Saludándote a este personal que por ahí ya se va rumbo a desayunar. Ah, con lo que tenga, por lo menos, ¿eh? Un buen rico encebollado de pronto por acá. A la gente que se encuentra en Catita también, saluditos. Cómo no, también en la parte de atrás del mercado municipal. Óigame, qué belleza. Si de pronto no hay para un encebollado, para un caldo de manguera, vea, por ahí llévese una racimita de verde y hágase unos ricos patacones, ¿eh? Y tratará de invitarme o si no, mandármela acá a la radio, ¿eh? A la gente de Costa Azul, Guayaquil, Barrio Durán, ¿qué tal? ¿Cómo estamos? El sector de la Concordia, saludos para la tía Boli también. Allá también aprovechamos para enviarle saluditos a mi pana José Quispe en la despensa Valeria. Cómo no, también allá en la picantería de mi pana Chillao también. Leo Arto, un poco se pila, ¿eh? Vaya levantándose, vaya a ver esas tarrinas por si acaso, ¿eh? Ey, esa. 26 de marzo, buenos días. Por acá por Playas 2, Altamira, chévere, qué belleza. De a poquito se van enganchando la programación. Pedro Lohor, saludos a la gente de Naranjal. Buenos días, good morning para toda esa gente que están en otros sectores, en otras provincias. Ahí estamos, sonamos como cadena nacional. Si de pronto tú quieres seguir escuchándonos a través de la www.pirateradio, ahí estamos en internet, en la web. Ahí estamos, no descansamos. Solamente descansamos el día que se nos va la energía, ¿eh? ¡Vamos avanzando! ¡Buena música!

¡Qué belleza, señoras y señores! 9:19 de la mañana, poniéndole sabor, poniéndole alegría, dándole duro al aburrimiento y dándole buena música para todos los playasenses, ¿eh?

0: Esto va para ti, chiquita. ¿Cómo me vas a decir que yo no te pienso en ti, mi amor, eh? ¿Qué hacen la vieja y el viejito, eh? Veteranito dice que le ve las nachas, dice, ¿eh?
1: ¡Qué asco! ¡Qué
0: goce! Belleza, gracias a ese personal también, la producción del grupo Deseo Internacional, que nos envía estos temitas también, para reproducirlo por acá.
2: Deseo Internacional.
0: Así que ya saben, vamos a seguirle poniendo musiquita por acá. Saludos, Pedro Lahorro, a la gente de Naranjal también. Para Florcita Napa, buenos días. Jesús Las, ponga la música de feliz cumpleaños, dice. No, no, no hemos comprado esa fama.

aquí bonito, bien chévere, cuando ya el reloj marca las 9:26 de la mañana y nosotros por acá seguimos en compañía con todas las personas que en estos momentos están escuchándonos a través de este portal, a través de pronto, en estos momentos están de pronto con su parlantito, de pronto, en su hogar, con esta lluviecita que a algunos no le deja salir de pronto. Unos que de pronto apenas le cae una gotita y se derriten, ¿eh? ¿Sí o no? Unos medio le cae una gotita de agua y ya se derriten, ¿eh? Ni ella se derretía tanto como se derriten algunos cuando le cae agüita, ¿eh? Eso, señoras y señores, recuerde algo muy importante. Recuerde que cada día es una nueva oportunidad para volver a empezar algo que quizás de pronto no se hizo bien el día de ayer, algo que quedó inconcluso, algo que de pronto por ahí no, le faltaba alguito. Entonces con eso mejor vuelva a intentarlo, inténtela las veces que sea necesario. 1, 2, 3, 4, pero inténtelo, ¿eh? Pero eso sí, no intente volver con su ex, ¿eh? Ahí está. Para todos esos cumpleañeros y cumpleañeras que por acá están de Happy Birthday. Mande una tortita por lo menos ahí en aquí en TikTok. Mande una tortita por lo menos, mande una tortita, por favor, ¿eh?

0: número 92. Ahí, capítulo cumplió. Dice, capítulo cumplió. ¿Cómo es la cosa, eh? Jesús Las, ahí le estamos enviando el cumpleaños feliz. No sé si será para la abuelita, la mamita, ¿eh? Pero bueno. ¡Jule! Saludos, mijín, ¿qué tal? ¿Cómo estamos, pajarito? Pajarito Music, ¿eh? Confirme, ¿a dónde es la siguiente parada, eh? Así que es chévere, qué belleza. Señoras y señores, gracias a esos 50 y 50 y 50. ¿Y cuánto que mismo es? ¿Cuánto que mismo tenemos por acá, eh?
1: ¡Calla, pezuñento!
2: ¡Habla bonito!
0: Se me lengua la traba, ¿eh? Chévere. Gracias a esas 5.000 personas que están conectadas por acá, ¿eh? De a poquito. Ayer eran como 50.000, ahorita son 5.000 nomás. Pero bueno, lo importante que mientras poquitos la comunidad por acá nos observa, pues nosotros por acá también así mismo damos o hacemos lo que podamos, ¿eh? Así que bueno, chévere. Pasen bonito y sigan en sintonía de la programación por acá. No me estoy despidiendo por si acaso, ¿eh? Simplemente queremos que usted pase una mañana belleye, una mañana espectacular con todos los suyos, con todas las personas, con todos sus allegados. Y pues bueno, queremos saludar también a todos los amigos que se encuentran en el barrio La Dolorosa, barrio Las Caritas, ¿qué tal? ¿Cómo estábamos también allá en el sector de Los Esteros? 26 de marzo, 12 de mayo, por allá en el sector de La Cuatro Esquina. ¡Buenos días! Eso, qué belleza, señoras y señores. Sí, de igual manera queremos saludar también a toda la gente que se encuentra allá en el sector del barrio San Pedro, como no, también barrio Santa Marta, allá también para mi pana Duval, ¿eh? El único panadero que escucha otra radio, no esta, ¿eh? Pero de igual nosotros no nos ponemos molestos, ¿eh? De igual enviamos saluditos, ¿eh? Para todas esas panificadoras que todavía no le han ido a comprar el pan porque está lloviendo, ¿eh? Imagínense. Así que vaya a comprar rapidito ese pancito, porque si no, de pronto se queda sin ninguno, ¿eh?
3: Estos chicos sí que son locos, pero me gusta cómo lo hacen.
0: Eso, cómo amasan el pan, ¿eh?
2: ¡Cacho!
0: No le digas sí, ¿qué pasó, pues, eh? Ya se sabe que ya no tiene, pero... Bueno, ahí está, dice saludito para la gente de Ecuador. Yo vivo de milagro en mi Picuazá. Chévere, qué belleza.

Ahí está Luisito, ¿qué tal? Bueno, vamos avanzando con buena música, señoras y señores. Recuerda que cuando parece imposible es porque estás a punto de lograr algo interesante. Recuerda que en la vida hay altos y bajos, ¿eh? Recuerda que la vida...

0: Así que no se arrepienta de ese amor, ¿eh? Ese amor imposible no se arrepienta, ¿eh?
1: La bella luz.
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0: Ya volvemos un rato.
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0: Ya terminamos de descansar.
4: Buenas tardes.
5: Con la amiga que conocí ayer, por favor.
4: Joven, buenas tardes.
5: Dije con la amiga que conocí ayer, por favor.
4: Disculpe, ¿por qué usted le está molestando a mi hija? No sabe que es una niña. Dese cuenta, joven. Usted es un orquestero que cuántas mozas tendrá y qué viene a estar aquí a mi hija jodiéndole.

0: Óigame dándole a conocer aquí, puro show nomás. Puro show para que usted se ría, para que usted se motive en esta hermosa mañana, en este hermoso domingo, cuando el reloj marca las 9:39 de la mañana, rumbo para las 10. Y hasta ahí nomás quedamos, ¿eh?
1: Yo no necesito besos, yo necesito plata.
0: Hable serio, ¿eh? En serio.

0: Depósito para...
1: Papi, depósítame la pensión. Que lo queremos ahí con mi otro papá a la playa.
0: Ahí sí te deposito, ¿ya?

¿Qué le diría a la doña, eh? Belleza. Ahí está también para los amigos de las tricimotos, para los amigos de las mototaxis también, que están a full volumen. Óigame, las motos eléctricas también le están poniendo parlantes. Ya le voy a poner a la mía también, Le voy a poner dos bazookas en cada lado, Así como ahí de un lado derecho y el lado izquierdo le voy a poner Le voy a ubicar unos parlantes, Solamente para darle full volumen donde quiera que yo vaya, a full volumen, solamente la sintonía de la 100.9 Pirata Radio. El dial de Playas de Villamil, donde suenan los mejores, donde los mejores le hacen reír, le hacen llorar de la risa o le hacen llorar de coraje, pero algo le hacemos, Algo le hacemos, Así es, para los amigos de la vulcanizadora también, ahí está. Vea, qué belleza. Para los amigos guardias, para esos que no...

público también, ¿eh? Para las diferentes urbanizaciones. También queremos saludar allá también en el subcomercial. Suena también. Hemos pasado por ahí y siempre el parlante ahí afuerita, vea, en su comercial, ahí el parlante afuerita, bien amarrado, bien encadenado, pero eso sí, a

Y bueno, queremos saludarlos a todos hoy, así que vamos a meterle ánimo, vamos a meterle ñeque. Después de todas las situaciones que atravesamos, que pasamos, siempre hay que ver algo positivo en nuestras vidas, ¿eh? Recuerda algo muy importante, que la vida te sonríe cuando decides mirarla con optimismo, con buena

alistando sus maletas, están alistando sus herramientas de trabajo, otros están alistando también sus diferentes documentación para el día de mañana, empezar con pie derecho y hasta el ombliguito de semana, que es lo que más nos interesa en algunos, ¿eh? Es lo que más nos importa en algunos, ¿eh? ¿Sí o no? Ahí es donde queremos estar para poder solventar todas las situaciones que pasan, ¿eh? Oiga, y el departamento de aquí de publicidades están activos por acá, ¿eh? Hay promociones para que usted quiera, si usted quiere pautar a través de esta estación radial, ahí.

aquí nos ajustamos para todo. Buenos días, amigos. Un saludo allá a la gente de Cuenca, para la familia Illesca Villa. Desde Quito,

hasta el día que me dijo, estoy embarazada. Todo iba bonito, todo iba chévere. Ya cuando me dijo, no me ha venido el periodo, ya estaba embarazada. Lo más bonito que jugó con mis sentimientos, me dijo que era del marido, Yo fui una aventura para ti, ¿eh?

0: De puro amor, imagínese. De puro amor me tenía engañado, ¿eh? De puro amor me decía que me quería, ¿eh? Pero no sabía que ya estaba metiéndole en terreno ajeno, ¿eh? 9:53 de la mañana, señoras y señores, estamos ya en la recta final. Estamos ya culminando la programación, dice mi pana Pila. Para las músicas de pendrive, ¿cómo hago? Descárguelo de internet. Ah, no, mentira. Por acá tenemos productor. Sí tenemos productor por aquí. Yo no, sí tenemos productor, ¿verdad? Pero quiere música nacional, quiere solamente música para zapatear. También tenemos ahí, no sé, a través de las descargas por los links. Ya vamos a consultar por acá. Toñito Muñoz, así que póngase pila, sí. Sí tenemos producción, tenemos por acá para poderle proveer. Y que usted de pronto, si tiene su vehículo, su nave, lo puede reproducir, le puede ubicar la flash memory, lo puede poner en el aparato reproductor, ¿eh?
1: ¡Ándate a la!
0: Usted ahí nomás se lo puede poner en el aparato reproductor, nada más, ¿eh? Ay, de verdad, queremos agradecer infinitamente a toda esa gente, a todo ese personal que nos ha estado escuchando y nos ha estado soportando todas las ocurrencias por acá, ¿eh? Acá también, a través del automático de la radio, los mil mensajes de WhatsApp que nos ha llegado por acá y no hemos tenido tiempo de leer, ¿eh? Ahí está, dice en Face. ¿Qué es Face por acá, eh? Tercer mundista, échale un vistazo, televistazo. No, eso después, ¿eh? Así que bueno, señoras y señores, nos estamos despidiendo, esperando que hayan pasado una mañana espectacular, una mañana súper que chévere, ¿eh? Y nos vamos a poner romántico, ¿eh? Y pues bueno, con esto nos estamos despidiendo. Juanito, JD, ¿qué tal? Buenos días. A la gente que por ahí recién se va enganchando, qué pena, ¿no?

0: Así que recuerda algo muy importante. Recuerda que cada mañana es un recordatorio de que siempre hay algo hermoso por descubrir. Yo ya la descubrí a ella, por si acaso, ¿eh? No me gustó para nada. Así que buenos días. Deja que la luz de este nuevo día ilumine tu meta, ¿eh? Así que ya sabes, de pronto, por favor, para esas personas que tienen su ropita de pronto en el tendedero, así que váyanlo recogiendo porque la lluvia no para por acá, ¿eh?
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0: Así que ya sabes, nos vemos, pasen bonito, pasen chévere. Recuerda que si Dios es con nosotros, ¿quién contra nosotros? Nos vemos hasta la próxima semana. Chao, chao, chao, chao, chao, chao, chao, chao, chao.

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0: las 10 con 13 minutos.
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Buenos días, público pirata. Ya aquí, hoy domingo 27. Ya listos para culminar otro mes más. Aquí en la 100.9, tu chica de Lirio. Hoy acompañándote desde las 10 de la mañana hasta la 1 de la tarde, aquí en Onda Tropical. No te olvides de contactarte al 0988-881291. Lista para escuchar tu mensajito y tu petición musical. Buenos días.

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una vez más ya aquí desde la principal, la cabina principal aquí de Pirata Radio. Aquí con uno de los mejores DJs programando para ustedes la buena música aquí en esta mañanita pues calientita aquí, lluviosita, ¿verdad? Para todos. Qué rico con un cafecito mirando así la lluviosita. Calientito, caliente el agua para el cafecito. Esta lluviecita place quedarse en camita ahí acolchaditos así. Con la tigre. En cucharita, dice aquí el compañero Boli. ¿Qué le gusta estar en cucharita, dice? Pero para el café, exacto, para el café. Saludos especiales para Alex Elías, mi princesita. Buenos días, Alexito. Saludos también para el Fabi Guzmán en la ciudad de Guayaquil. Por supuesto, aquí nosotros pues acompañándolo. El día de ayer un poquito de solcito. No, también estuvo lluvioso. Ajá, también estuvo lluvioso en la ciudad de Daule. Saludos para Daule. En Petrillo también, saludos para la comadre Angisita. Saludos también para Leandro. Hola, Leandro, buenos días. Buenos días a todos quienes ya se están integrando a la sintonía de Pirata Radio aquí en Onda Tropical. No te olvides que puedes contactarte con nosotros directamente a la radio al 09-88-88-1291, por supuesto. O también a través de un clic en el portal www.pirataradiofm.com. Estamos aquí transmitiendo desde esta mañana con el mejor de los DJ aquí en Pirata Radio. Esperando acá al chico incógnito a ver qué nos traen esta mañana. ¿Será que nos trae, ñato? ¿Usted qué quiere? ¿Un ceviche? Edison Sani, allá en Colinas de la Alborada. Saludos a la familia Sani en la ciudad de Guayaquil, en Colinas de la Alborada. Leandro, muy buenos días. Saludos, Jorge. Recuerden que nos pueden ver aquí en la cuenta de TikTok a través de Blue Moon 2026. Saludos a la familia Sani Cruz acá en Playas y en la ciudad de Guayaquil, en Colinas de la Alborada. Saludos, Edison. DJ Edison Sani. Saludos para el bailadito también. Gracias, mi amor. Muchas gracias. Saludos para la mejor animadora. Ay, qué precioso, qué bonito. Mándale un besito, por favor, DJ. Claro que sí, seguimos adelante. Programando para ti la mejor música en esta mañana para acompañarte. Gracias a todos los que nos escuchan. Tricimoteros, taxistas, a toda esa gente del parque infantil, esa gente que está en el malecón de Playas. A todos aquellos turistas que me están mañando para ti la mejor música en esta mañana para acompañarte. Gracias a todos los que nos escuchan, tricimoteros, taxistas, a toda esa gente del parque infantil.

0: Y es así como nos vamos. Ah, un saludo para todo el territorio ecuatoriano. Así es, Edison Sani. Todos aquellos que nos escuchen y se hagan presentes en esta mañana. Besos, abrazos calurosos a toda esa gente pirata. Saludoskis, piratoskis. Y nos vamos con un set. ¿De qué nos vamos? ¿En un set de qué, DJ? De salsa. No te olvides de pedir tu rica salsa en esta mañana. Buenos días.
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0: las 11, con 2 minutos.
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0: calle.
1: Perdón.
0: Tan de mañana y ya nos quiere hacer suicidar este chico. Oye. Oye. Saludos especiales para Steven Guapi, dice. Para el mandarina, el más mandarina del registro de la propiedad. Así es, saludos para Estelita allá en la ciudad de la Mónica Verduga. Dice que no se va a ir a Chongón. Vean a los tiempos que viene el chicle y chupete. Pídale los chupetes, pídale por favor. Saludos también para Roberto Ronquillo desde la ciudad de Manta City. También se hace presente aquí en la cuenta de TikTok. Dice, ya Hamilton está haciendo méritos para que le den permiso.
2: Basta,
0: por favor, con ustedes. Saludos especiales para la Colorada. También dice que acaba de llegar de una fiestota de esposora. César Vera, saludos para César Vera también allá en Mónica de Verduga City. Omar Yagual, saludos especiales, mi querido amigo Alex. Omar, Mr. Bolly no mandó la dirección. ¿Sí? No mandó. Ah, no pudo llegar, dice acá. Yo la más aquí que da mensajes de aquí por allá. No sé de qué, pero igual. Michael, buenos días. Roberto, buenos días. Ofelia, muy buenos días a todos aquellos que se están conectando tan de mañana. Mariuxi Ponce, buenos días. Andrés Arias. Saludos especiales en Guayaquil para Byron, el más alcalde, saludos. Para Los Ángeles, dice la Colorada, yo invité al ñato y él es el más mandarina. Así nos dicen, acá la Colorada, dice que cuando usted lo ha invitado, que él es mandarina. Que por favor diga bien la dirección.

Roberto dice que carga un nuevo número. Saludos para aquel que cambia de celular cada 2 días. No querrá acá darnos un hito, ya que cambio, por favor. El mío se me va y se me viene, se me va y se me viene. Y díganme ustedes de dónde me están escuchando en esta mañana, pues como que ya está parando la lluviecita, como que quiere parecerse el rey solcito, ya el astro, ya como que nos quiere también hacer compañía, siendo las 11:09. Acá desde Playas Villamil, a través de Pirata Radio 100.9 FM. No te olvides escribirme aquí, sí, al WhatsApp de la radio, al 09-88-88-1291. O también puedes escucharnos desde donde te encuentres, a través de www.pirataradiofm.com. En esta mañana rica, tu chica delirio, acompañándote una vez más los fines de semana, aquí en Onda Tropical. No te olvides de pedir tu cancioncita. Y nos vamos, sí, nos vamos a zapatear. ¿Con qué nos vamos, DJ? ¿Con qué set nos vamos en esta mañana? Nos vamos de cumbia, ahora sí. A romper baldosa, chicas. A romper baldosa, chicos. Saludos a todos aquellos que nos están escuchando. Parque Infantil, Barrio Mónica de Verduga, Barrio Ecuador, La Planta, Barrio Lindo, Los Angelitos, Barrio Juan Gómez Rendón, Los Chirijos, Caracoles. Saludos a todos quienes se hacen presente aquí, los centros comerciales. Saludos allá para Don Rivas, Angelito Rivas, que nos está escuchando siempre en la primerísima, allá en el Parque Infantil. Para la esquina del deporte, que también nos escucha. Segundo Suárez, allá en los comedores, en el malecón de playas. Para el tío Johnny, saludos. Y bueno, nos vamos una vez más con rica música.

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0: las 11 con 34 minutos.
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De nuevo aquí acompañándote aquí. Y por supuesto vamos a enviar saludos. Saludos para Cruz 84, el Guayaco, que nos está saludando desde Valencia, España. Dice que pronto nos pega un visitazo acá a Ecuador. Saludos para el Timmy Turner. Saludos, negro de mi corazón, allá en la floresta, en Guayaquil. Para Marlon Andrés de Bella Vista. Saludos para toda su familia. Carito, que ya se está levantando. Estelita dice: saludos para todos. Estoy en la Ciudadela, dice. Están que me prometen y nada. La Estelita, acá que se la tiene. Acá declarada, un hito de aquí. Ajá, sí, ajá. Dice que para cuándo. Saludos para todas esas personas que se están haciendo presentes en esta mañana. Sabana Grande. Estelita, para ti. Siempre soluciona. Estelita, mira cómo lo tienes acá los chicos. Acá están acompañándonos en esta mañana el DJ Ñato. No te olvides que nos puedes contactar aquí al 0909-8888-1291. Saludos para Cruz 84 desde Valencia, España. Muy buenos días. El Guayaco, dice que también es Guayaco, que nos va a venir a visitar. Para Roberto, muchas gracias por el detalle que nos va a enviar a todos los integrantes de la radio. Para Steven Guapi, para John Guamán, que nos está escuchando desde Cuenca. Saludo para toda esa gente que a través de la cuenta de TikTok, pues, nos está pegando un saludito. Muchísimas gracias por acompañarme en esta mañana. Y para John Guamán, que nos está escuchando desde Cuenca. Saludo para toda esa gente que a través de la cuenta de TikTok, pues,

0: acompañar para aquellos turistas que vinieron a pegarse un rico bañito en nuestras playas. Saludos a todos. Sean ustedes bienvenidos a nuestro hermoso balneario. Gente acogedora, gente amable, gente luchadora, que preste sus atenciones. Sí, también a él, también. Saludos al Pachu. Saludos al Pachu, que nos deje los chicles, chupetes, que ya nos acabamos. Saludos a toda esa gente. Para el Adri, que nos está escuchando en su tricimoto. Saludos, Adri. A toda esa gente que tiene azafata. A la cooperativa Pozorja, en especial al disco 20, Verita. Saludos especial también para... Oiga, quién se me están pasando los saludos. Para Jesús. Para León. John León también. Lorena García, que se están haciendo presente en esta mañana. Muchísimas gracias por escucharnos, por escuchar Pirata Radio 100.9 FM. La primerísima, la primerísima. Oiga, ¿y viene o no el chico incógnito? Le cogió la lluvia, no lo deja cruzar, dice. Al chico incógnito. No lo deja cruzar, pobrecito. Se subió la camarona. A toda esa gente hermosa de Sabana Grande que se está haciendo presente en esta mañana. Señora Darly, muy buenos días. Saludos especiales también para la señora Fernanda, que el día de ayer bautizó. Muchas gracias por la invitación. Ya estábamos un poquito cansaditos, por eso no pudimos asistir. Mil disculpas. Ricardo Chavarría, muy buenos días. Mariuxi Ponce, buenos días. A toda esa gente del Morro, data de Villamil, Engabao, el puerto de Engabao. Para toda esa gente de San Antonio, Progreso para mis chiquitas. Besos para mis chiquitas allá en Progreso. Saludos especiales también para toda esa gente de Pozorja. No se ha hecho presente en esta noche, esta mañana, el Julio, ¿verdad? ¿Qué será de Julio? Walter Cirino, buenos días. Pedro Morocho, saludos a ustedes. Y bien, pues en esta mañana, ¿de dónde? Walter Cirino, saludos para la gente de Rodrigo Yagual, para la gente del shopping en Marathon Sport. Muchísimas gracias por escucharnos y hacerse presente en esta mañana. Saludos para su querida esposa también. Toda esa gente está saludando a sus espositos. La gente de Sabana. Así es, para los carruditos, para la gente de Sabana Grande, los carruditos, de parte de Walter Cirino. Y nos vamos en esta mañana con otro éxito musical. Recuerda que estamos acompañándote hasta la una de la tarde. Dice, la tía Rosa te está viendo. Un saludo especial para la tía Rosa, allá por el barrio 12 de Mayo. Así es. Saludos para la familia Yagual Vera, allá en el barrio 12 de Mayo, desde Pirata Radio. Aquí la chica Delirio en Onda Tropical. No te olvides que puedes contactarte al 0988-881291 o escucharnos a través de un clic de donde estés. www.pirataradiofm.com. Saludos para el Davis en Manta, Manta City. Listo, nos vamos con otro set musical. Pide tu musiquita, envía tu saludito.
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Listo, estamos pasando un saludo muy, muy especial para Valencia, España, para la tierra, hostia, de parte de...

Que pasen un bonito día desde acá, Ecuador. Esperamos contar con nuevamente su presencia. Están con ustedes allá, dice. Ellos están conmigo en España. Qué bueno, Magno. Saludos para sus niñas o sus mujeres, Nicole y Paula Santana. De nada, es un placer servirte, Magno. Hola, precioso. ¿De dónde me estás escribiendo?

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0: Ya estamos nuevamente acompañándote en esta mañana, ya mediodía, siendo las 12 horas con 8 minutos. Ya el mediodía, ya algunas personas pues están almorzando, otritas pues recién se están levantando. Muy buenos días para usted que recién se levanta. Muy buenas tardes para aquel que ya está almorzando. No se olvide que acá también nosotros almorzamos, por si quiere invitarnos, ¿no? Nosotros no nos ofendemos acá, ¿verdad, Tiche? No nos ofendemos para nada. Y aquí pues ya llegó alguien, ya llegó un hito y no trajo nada. Acá llegó uno y no trajo nada. Saludos especiales para la familia Vaquerizo Coronel en Sabana Grande. También para la señora Fernanda Vera, que también se está uniendo al live. Para Mauricio Cruz, saludos especiales para mi querida esposa Marlene Ponce, aquí en Villamil Playas. Saludos, Marlene, de tu hombre, de tu esposo, de tu príncipe, Mauricio Cruz.
1: ¿Qué pasa? ¿Qué pasa?
0: Yo aquí soy Cupido. Aquí él me manda saludos para su esposa y yo para que ella se siga enamorando de él.
1: Le comento de que no se podía pasar allá en la camarona, nuevamente se subió.
0: Ah, hizo transbordo.
1: Sí, tuvimos que pasar en canoa.
0: ¿En canoa pasó, sí, de la camarona?
1: Sí, sí, por eso no, por eso hasta mi celular está sin carga.
0: No está transmitiendo porque está sin carga.
1: Sí, está sin carga.
0: El teléfono,
1: sí, aquí el ñato estaba...
0: Y no trajo nada tampoco de comer, nada.
1: Es que ya no se pudo entrar por el pueblo, pues.
0: Ya,
1: se vino directo, se vino directo.
0: Digamos que le creemos, digamos que le creemos, ¿verdad?
1: Oiga, por ahí también estaba saludando a la chica Estelita, dice que sigue esperando. Cuando uno lo invita a la chica Estelita, se va a otro lado y no está acá, pues, ¿no? Ya se pierde, pues, el premio.
0: Ya escuchó Estelita, sí escuchó.
1: Sí.
0: Dice que cuando él le tenía el premio, usted ni siquiera se conectó ese día.
1: Allá andaba por el páramo. Por el páramo se veía que andaba allá. Por el páramo, por allá por Tunguragua. Por allá andaba Estelita.
0: Ah, vean eso. Dice que andabas por el páramo. Este chico de todo se da cuenta. Estos chicos son así. Hay que tenerles miedo.
1: La cuestión no es solo, no solo uno, porque uno está leyendo todo lo que son... En la parte de redacción de acá de la radio, los paparazzi que trabajan para la radio.
0: Dicen que no andaba en Tunguragua, chico incógnito.
1: Sí.
0: Estaba en Loja, dice. No estaba en los Tunguragua, en los Lojas andaba.
1: Ah, estaba en los Lojas. En los aquí cerquita Lojas. Nomás, pasando Daule, los Lojas.
0: Los Lojas.
1: Así es, se llama ya los Lojas. Pertenece a Daule.
0: En Daule.
1: Sí. Ella dice los Lojas, en vez de decir estaba en Loja, ahí todavía, ¿no?
0: Los Lojas.
1: Los Lojas pertenece a Daule.
0: ¿Ya?
1: Ajá. Loja es, ya estamos hablando en la parte de frontera, ¿no?
0: Ya viste, carito, te lo perdiste, te lo perdiste.
1: Sí, ya le tenemos un premio muy especial. Ojalá no se pierda este fin de semana, carito. Y participe también, porque ella no participa y quiere ganar.
0: Desde el 6689, el WhatsApp de la radio dice, saludos. A full sintonía en Radio Pirata desde el barrio Caritas. Taller de refrigeración. Saludos a ustedes que nos están escuchando en esta mañana aquí en Pirata Radio.
1: Me dice por acá, Perico, que sigue garuando, dice, uy, estoy mojadita, dice.
0: Pero sí va a venir.
1: Dice que está mojadita, dice que sigue lloviendo allá en Data, se ha desbordado el río Burro.
0: ¿También?
1: Sí, y dice, no voy a poder, dice, asistir, dice, porque aparte que me cogió el burro, digo, el río... Dice que se siente un poco incómoda, dice que algo se le quedó atravesado en la garganta. Tengo malestar en el cuerpo, dice, no sé qué me hicieron anoche. Para que vea que no es mentira, vea no, lo que dice, sí, ¿eh?
0: Está oscuro, no ven.
1: Uy, a ver. ¿Ahí?
0: Oiga, Fede, por Dios. Sí.
1: Terrible, terrible. Entonces, listo, mi gran amigo Perico.
0: Esperamos que mejore pronto, compañero. Claro. Nada de niña, acá con respeto. Porque compañero Perico, pues entonces
1: la niña,
0: mejor.
1: La niña de sus ojos. La niña de sus
0: es
1: ojos.
0: La de sus ojos, no sí. Mío. La niña de sus ojos. Es mi compañero de trabajo. Saludos, esperando que se mejore pronto, pues y pueda reintegrarse nuevamente a la radio.
1: Angelito Rivas también en el parque infantil.
0: Angelito hoy día ni me ha saludado. No, yo creo que ya no me quiere.
1: Creo que sí. Oiga, algo usted me decía de una colorada. Venía escuchando.
0: Sí, la colorada. ¿Ya? En Ante.
1: ¿Qué pasó?
0: En la mañana. Ajá. Dijo de que había invitado al ñato y a usted. ¿Ya? A Pozorja. Ella recién llegaba de un baile y que los había invitado a ustedes, pero como son bien mandarinas.
1: No, lamentablemente no sufro de eso y la verdad me gusta siempre hablar las cosas con hechos. Ella manifestó y invitó a nivel del TikTok. Me dice que estaba decepcionada. Y como no había podido celebrar en el cumpleaños de mi gran amigo Gerardo Salsa, dice que quería reunir a Gerardo, al ñato y a algunos otros amigos, colegas, DJ y locutores, para pasar una tarde amena. En lo cual le participé que estaba bien, no había ningún problema, siempre y cuando sea un día domingo, después de la jornada de labores. Eso es lo que manifestó.
0: Domingo. Ajá. Ah, ya, ella recién llegaba, dice que los había invitado. Ah,
1: bueno, no sé, la señora como que un poquito se había olvidado o se le olvidan las cosas. 0988-88-1291, ¿qué más tiene por ahí? Estamos marcando 12:15, chica delirio.
0: Por supuesto, saludos para Alexandra León, que nos está escuchando también. Para Alex, ya, que nos escucha. Saludos para su querida esposa, la familia Vaquerizo Coronel. Saludos para la señora Fernanda, que el día de ayer estuvo en bautizo. Bendiciones para el nuevo bautizado.
1: Listo.
0: Saludos para el Julio, que nos está escuchando en Pozorja. Dice bueno, que no nos puede ver, pero sí escuchar. Fiel oyente, usted que lo estaba aquí preguntando al Julio.
1: Sí, ¿qué tal? ¿Cómo está la señal allá en su sector? Donde usted se encuentre a través de Pirata Radio. Vámonos con música, chica delirio.
0: Por supuesto, vámonos con más rica música aquí. Onda Tropical.
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0: Son las 12:34.
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0: Cuidado, le bloquean la cuenta, dice Luis. Desde Guayaquil, un saludo para Luis, allá en la ciudad, en la Perla del Pacífico. Un fuerte abrazo. Saludos para Esther Mite, allá en el Balcón del Pacífico también, amigocha. Para Jesly Medina, Ani Vera y Daniela Merchán desde Sabana Grande. Saludos, mis pequeñuelas. También en Progreso City para John Lee. Para Noemí Borbora, allá en Costa Azul. Saludos para toda esa gente que nos está escuchando en los distintos sectores de acá de Playas Villamil. Para ti que me escuchas desde tu Trisimoto, centro comercial, en el mercado artesanal, mercado Las Balsas también, en la plazoleta, parque infantil.
1: Los amigos también que están en el barrio La Planta, para Omar Yagual, a full sintonía también en esta tarde de domingo.
0: Para Omar, Omarcito, saludos para Estercita que nos está escuchando también.
1: Para los amigos también en el barrio La Concordia, saludos especiales también para el personal que está ahí en la Ciudadela, Mónica de Verduga.
0: Ciudadela, sí, aunque sí, le cueste un poquito, Ciudadela. Besitos ricos, dice Luis. Gracias, Luis. Gracias por esos saludos y esos besos y esos abrazos.
1: Le diré que el día viernes se escapó Alex Junior. Sí, vino para acá.
0: ¿Vino para acá?
1: Sí, vino para acá el viernes. Se escapó. Oh, y después no sabía cómo regresar.
0: Ya tenía miedo. Saludos para Ariel. Lo sigo escuchando.
1: Qué bueno, qué bueno. Hoy también tenemos acá a través del 0988-881291, me decía, algo de salsa romantiquita.
0: Esas que lleguen al chungo.
1: Sí, no está la
0: salsa. Late por ti, mi chungo.
1: Esa salsa suavita.
0: Ah, ya no son puñaleras.
1: Los vallenatos ahora son puñaleros.
0: Ah, los vallenatos son puñaleros. La salsa ya no.
1: Ahora es una salsa suavita.
0: Saludos para David. Así es, así es. Para David, para todas aquellas personas que nos están escuchando en esta tarde ya, siendo las 12 horas con 38 minutos, pues nos dirigimos ya prácticamente al último set.
1: Sí, y por acá me están solicitando también, me dice, ¿puedes complacerme con el tema Vivir lo Nuestro?
0: Esa salsota. Esa salsota rica. No, ¿cómo dijo? Suavita. ¿Cómo?
1: Una salsa suavita, nomás una salsa suavita. Sí, ya vamos a complacer con una salsa súper chéverísima. Gracias, también me dice, ¿me puede complacer con el tema de Willy González, Si Supieras? Claro. Parece que no vamos a ir de complacencia.
0: Pues, salsota rica. No, ¿cómo dijo? Suavita. ¿Cómo?
1: Una salsa suavita, nomás una salsa suavita. Sí, ya vamos a complacer con una salsa súper chéverísima. Gracias, también me dice, ¿me puede

0: de seguirme también en mi nueva cuenta, Chica Delirio. Saludos para Luis.
1: Para todos aquellos que también están en el centro de Cantón Playas, en el Malecón, en el Parque Infantil Angelito Río. Uy, no he reportado sintonía, Angelito.
0: Angelito ya no me quiere, ya me olvidó.
1: Ah, qué bueno. Vámonos con música, Chica Delirio.
0: Ya tiene una colorada, dice.
1: Sí, vámonos con música, con las complacencias.
0: Por supuesto, sí. Claro que sí, nos vamos a la complacencia.

regresamos. Estamos aquí ya nuevamente con un mensaje del 8767. Hola, hermosa. A full sintonía en progreso, dice, con full lluvia, pero de buen ánimo. Claro, como tiene que ser. Un saludo a la más bonita de playas, Estefanía Vera, en el barrio Bella Vista. Póngale un besito. Para Estefanía Vera en el barrio Bella Vista. Una canción muy especial para ella, dice, Almas Gemelas, de Gilberto Santa Rosa. Feliz dominguito para todos. Gracias, mi amor. Para ti también, un saludo. Y para Estefanía Vera, dice, de ese hombre que te ama, una música dedicada para ti, Almas Gemelas. No te olvides de pedir tu canción. Ve, ya son la una, Asensio. Ya, compartamos esa música y luego nos despedimos, ¿le parece?

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0: Al aire, estamos al aire ya despidiéndonos. Así es, despidiéndonos ya. Pues créanos que estábamos pasándola tan bien que ni cuenta de la hora nos dimos, ¿verdad, Asensio? No nos dimos cuenta ni de la hora. Y el chico incógnito, ¿cómo está ya? Come y que come.
1: ¡Chicle, chupite!
0: El chicle tampoco nos había dicho nada de la hora.
2: Estaba hablando con Chiquele Caramelo, que estaba acá, dice que...
3: Al Rojo Vivo.
0: ¿Qué le dice? ¿Qué le dice?
2: Dice que él escucha Al Rojo Vivo.
0: El Chicle Chupete escucha Al Rojo Vivo.
2: Sí, sí, ahí le dejó unos cariñitos temprano.
3: Estás escuchando La Onda.
2: Para usted, dice, para usted, porque dice que no se lo veía.
3: La Onda Tropical.
2: Allá ha estado en progreso, dice que usted ha pasado al lado de él y no sé.
3: Estás escuchando La Onda.
2: No lo vi, esto, sí.
3: La Onda
2: Al Pachuco,
3: Tropical.
2: Al Pachuco.
0: Ah, no lo vi.
2: No lo vi.
0: Adri, hola, buenos días, Adri, para la compañía, para la Trisimoto, que nos escucha desde ahí. Fiel oyente de Pirata Radio. Saludos, Adri.
2: Sí, nos hemos robado unos minutos del programa, sí, del Show Caribe, por nuestro compañero que está un poquito delicado de salud. Sí,
0: para Pedrito.
2: Pedro Perico Román. Ya nosotros nos estábamos despidiendo, Chica Delirio, porque ya nos marcó
0: por supuesto
2: la publicidad. Un gusto acompañarlos. Conmigo será hasta mañana a partir de las 14 horas, por supuesto. Sigue la programación de Pirata Radio, la 100.9. Para mi gran amigo que solicitó, ahí estamos complaciendo, por supuesto. Me dice, ustedes son genial. Ahí tenemos que complacer a todos. Una salsita, tú loco, yo tranquilo. Con eso nos vamos a despedir, Chica Delirio.
0: Así es, un saludo también para el último saludo. Alexandra Coronel dice, hasta la otra semana con la bendición de Dios. Para Stephanie Rodríguez. Ah, un saludo para Kevin Pañega en Santa Elena. Estuvimos por Santa Elena.
2: Qué bueno.
0: Lo pasé saludando allá en la gasolinera. Le pasamos un pitazo allí de reojito.
2: No tan quiero, no.
0: Stephanie Rodríguez. No, ya íbamos a full. Ya llegábamos casi a tardecita ya en la capacitación.
2: Qué bueno.
0: Stephanie Rodríguez, un saludo a la niña de mis ojos. Te extraño mucho. Cualquier día estoy por allí contigo, mi querida. Un saludo entonces para Stephanie Rodríguez. Compañía Costa Bella. Ah, para Costa Bella. Para todos los de la compañía Costa Bella. Adri, un saludo muy especial.
2: Qué bueno, qué bueno. Mil gracias a todos. Nos estamos despidiendo. Chica Delirio, su despedida.
0: Así es. Bueno, nos encontramos ya en la fase final. Despidiéndose con ustedes la Chica Delirio en el programa Onda Tropical. No te olvides sintonizarnos sábados y domingos desde las 10 hasta la 1 de la tarde haciéndome compañía. Acompañadito los dos. Que Dios los bendiga. Inician una nueva semana. Escuchen los programas de la radio. Y no se olviden de que conmigo están a la siguiente semana. Besitos.

0: Son las 13, con 13 minutos.
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4: Son las 15 con 32 minutos.
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6: General Villamil Playas, muy buenas tardes. Ya estamos acá en la programación de tus tardes de domingo y sábado también. Así que Crónicas del Corazón, aquí está su amigo y servidor Hamilton Cantos para contarles las historias de las canciones que ponemos acá. Y también recordar esos temas que ustedes llevan en las venas, porque esos temas se llevan dentro del cuerpo, cuando uno las escucha hasta se eriza la piel. Así que sean bienvenidos acá, 09-88-88-1291, y estamos prestos para que usted envíe su recuerdo a ese número, y acá lo ponemos enseguida. Tenemos el contacto bien cercano a través de las redes sociales, y ahí está el número de WhatsApp para que usted en su casita, que está disfrutando de este domingo, está en su negocio, en cualquier parte que se encuentre escuchando Radio Pirata, pueda solicitar su mensaje, su mensaje y también su canción preferida del recuerdo. Para eso estamos. Bueno, vamos, basta de palabras, más música en esta tarde. Vamos a comenzar con ese tema de Gali Galeano, el autor, compositor colombiano, con el tema Amor de Primavera. Y nos vamos encumbrando más cada momento con más música del romance de nuestros tiempos y de todos los tiempos, porque la música se lleva, como dije al principio, en las venas, en las sangres. Así que sean bienvenidos. Muy buenas tardes.

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2: Bueno, ya estamos acá con ese fondo de radio que hemos puesto, así que bueno, estamos alegrando la tarde. Acá nos saludamos a nuestro amigo desde la parroquia, pues Jorge, gracias. También acá tenemos Elvita Cedeño, dice una música, ya vamos a buscar ese en la bodega, porque ahí están los LP más antiguos que tenemos. Saludamos a nuestro amigo desde Pozorra, Peter Roberto, tu voz, tu radio, él también hace contenidos acá en TikTok, así que bueno, muchísimas gracias por esa sintonía y por el tema musical también que pidió, sí, bueno, él no tenía fondo musical. Vamos, ¿qué más? Saludos en el Parque Infantil, Angelito Rivas, ¿cómo está Angelito Rivas? El punto ácido del Parque Infantil, ahí visítelo. Ahorita ya se pusieron de moda los mangos, hay un rico mango con sal, pimienta, limón, como a usted le guste. Para mí ya no puedo comer, como un mango y se me caen los dientes. Ya no aguantan mis dientes, ya están viejitos también como el que habla. Así que bueno, te visita Angelito Rivas en el Parque Infantil. Que más a todos nuestros amigos que siempre están en la sintonía de Radio Pirata, muchísimas gracias, para eso estamos, para que ustedes en las tardes de domingo recuerde esta música muy clásica, muy romántica para las almas enamoradas, como son todos ustedes. Tanto varones como mujeres tenemos un gran sentimiento a la buena música que tenemos acá en Radio Pirata. Vamos, esta vez nos vamos con ese tema de Leopoldo Díaz, de ¿Quién tiene tu amor? Esa es la voz. ¿Y qué más? Me falta saludar a en el Mercado Central de Playas, nuestra amiga también, ya la vamos a saludar, así que bueno. Véngase que acá estamos poniendo la buena música. Súbale para que su vecino también escuche la buena música que tiene Pirata. Para nuestra amiga Gladys Todapante en el Mercado Central, ella había que saludarla. Gracias, una gran amiga de muchos años.

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3: Son las 15:54 de la tarde, así que bueno, vamos a seguir escuchando más música del recuerdo acá en la programación Crónicas al Corazón. Saludamos a nuestros amigos acá en las plataformas digitales, a Eduardito Macías, que dice que le salude siempre al barrio La Planta, que no puede olvidarse del barrio, su querido barrio La Planta. Hay un muy bonito recuerdo de juventud, bueno, digamos así, un bonito recuerdo de juventud que ha dejado por ahí Eduardito Macías. Así que bueno, y a las demás personas que están en la sintonía de la emisora 100.9, bueno, estamos aquí para recordar estos años tan maravillosos que han pasado por nuestras vidas. Ya dice que lo pasado no se recuerda, no, lo pasado es lo que más se recuerda, dependiendo del tipo de persona que tenga esa facilidad de tener ese sentimiento y recordar estos temas tan buenos. Vamos, seguimos con la programación 0988-881291 y estamos para que usted... ¡Ivón! Llegó Ivón, gracias Ivón, ya tenía... Ya le, casi le ponemos falta a Ivón, casi nomás, casi. Bueno, vamos, seguimos con la programación acá en Pirata Radio, Crónicas al Corazón.

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6: Bueno, estamos acá a saludar, vamos a saludar a un amigo, Richard Tuárez, allá donde se encuentre. Él está viendo a través de las redes sociales, está en Esmeralda, así que bienvenido a la programación de este día domingo, ya despidiendo el fin de semana acá en el Cantón Playas. Alguien allá, un amigo que se denomina Cat en las redes sociales, envío un saludito también para todo el Cantón Playas. Gracias, gracias por interactuar acá. 09-88-88-1291 y estamos para que usted siga recordando estos temas y canciones, con temas, canciones, con temas de amor o desamor o engaño o lo que se atraviese en la pluma de los escritores. Vamos, ¿qué más tenemos que hacer? Bueno, 4 de la tarde y 3 minutos, seguimos adelante en la programación. Aquí su amigo y servidor Hamilton Cantos con la buena música.

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1: Bueno, estamos acá ya en la programación Crónicas del Corazón. Sigan solicitando sus temas musicales. Acá estamos para eso. 0984-0988-881291. Y estamos para que usted recuerde estos temas tan hermosos, estas canciones tan hermosas, como usted los llame. Vamos, ¿qué más? Ya estamos acá. Los saluditos. Sí, a nuestro amigo Roberto Ronquillo está aquí justamente con nosotros conversando y que espera que esta semana que viene ya esté tal vez por acá el Cantón Playa. Así que bueno, vamos a estar esperando. Ya habló con el licenciado Ñato Asensio, también se están poniendo de acuerdo para cualquier recorrido que se haga con ese retorno de Roberto Ronquillo. Vamos, esta vez un tema, hoy quiero confesar, de 1985 en la voz de Isabel Pantoja.
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1: Bueno, acá estamos en la programación. Saludos para nuestra amiga Jenny María, que está en sintonía de la programación a través de la 100.9 de Radio Pirata. Y bueno, la verdad, creo, hasta donde yo supe, al menos esta semana sí iban a hacer programa Viva la Música. La semana pasada no lo hicieron porque se fueron al Puerto del Morro y ahí estuvieron haciendo arte desde como las 10 de la mañana hasta como las 4 de la tarde. Entonces, por eso fue la razón que la semana pasada no hubo, pero esta semana sí hay programa. Hasta donde tengo conocimiento, pero así como le dije, contáctese con mi hermano y ahí les pregunto directamente. Acá estamos en la programación Crónicas al Corazón. Pero bueno, mientras nos alistamos para el siguiente tema musical, tenemos que irnos de comerciales. Así que bueno, vamos a escuchar las comerciales y después regresamos con más programación y más música del recuerdo acá en Radio Pirata. 09-88-88-1291 y estamos para recordar esos temas del ayer.
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1: Bueno, ya regresamos de los comerciales y estamos con más temas musicales, canciones que ustedes recuerdan. Así que, bueno, vamos a continuar. Todas las personas que están en sintonía, muchísimas gracias a nuestro amigo Milton Orrala en el Mercado Central de Playas. Y para un amigo que no está entre nosotros también, que siempre escuchan la programación, Alejito Orrala, que están ya sus hijos y sus nietos. Recordando siempre a ese gran personaje como fue él, esa gran persona, gran familia, gran ser humano que estuvo en esta tierra, pero lamentablemente ya no está hace algunos años. Así que bueno, desde acá un saludo afectuoso a todos ustedes y también a nuestros amigos, los señores Wilson Borges padre, Wilson Borges hijo, ahí en la peluquería del Chato, en la avenida 15 de agosto y Zenón Macías. Vamos, ¿quién más? Saludamos a nuestro amigo Salas, Johnny Salas, también del Mercado Central de Playas, Eduardo Yagual también, ahí mismo, a nuestra amiga Sánchez, donde vamos a comprar las aves todos los días, Yolanda Sánchez, ahí en el mercado también. Bueno, toda esa gente de ese sector y de todos los sectores del Cantón Playas, acá estamos con la buena música que imparte Pirata. Vamos con más recuerdos.
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1: Bueno, ya estamos acá en la programación Crónicas del Corazón. Queremos que todos ustedes, esos pedidos que han hecho, y hay unas personas que incluso no dan su nombre, así somos de reservado. En muchas ocasiones simplemente nos gusta escuchar el tema, la canción que nosotros pedimos, pero en el anonimato. Así que bueno, todas esas personas que están pidiendo sus temas musicales y no se reportan, bueno, no importa, estamos para complacerlos ustedes, a todos ustedes. Así que estamos acá el 09-88-88-1291 y estamos para recordar todos estos temas que ustedes tienen en sus mentes, en sus corazones. Así que vamos a seguir escuchando música acá en Piratas Radio. No se olviden que esta es una programación romántica. Ya para despedir el fin de semana, lo hacemos esta programación desde 3:30 de la tarde hasta 5:30. Estamos aquí presentes para que todos ustedes tengan este buen hábito de recordar los temas musicales. Así que bueno, vamos a estar aquí igual pendientes para que se sigan decidiendo a sus pedidos musicales. Así que vamos a seguir a escuchar música. Ahora sí nos vamos con Pedrito, que nos pidió. Así que vamos a continuar con esta programación. No se olviden, 09-88-88-1291. Y estamos prestos para, y si no tenemos aquí la música, vamos a la bodega a buscar el LP de esos antiguitos que habían y lo ponemos aquí en el tocadisco y complacemos sus gustos musicales. Así que vamos, así adelante con esta música.

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1: 5:01 p.m. más por ahí, 5:01 p.m. tenemos y saludamos a nuestro amigo, ¿cómo que se llama? Ex compañero del colegio, el máster Hugo Veintimilla Lucín, que está desde que iniciamos la programación, está escuchando la buena música que tiene Pirata Radio acá, 0988-881291, y siguen los mensajes, gracias, estamos complaciendo de poco a poco también. Bueno, ¿qué más? Ya dijimos la hora, dijimos nuestros amigos que están en sintonía. Muchísimas gracias donde usted se encuentre escuchando la radio. Para eso estamos acá, para complacer sus peticiones musicales. Vamos con más música del recuerdo y de esa que ustedes llevan en la vena para estas almas enamoradas que siempre escuchan Radio Pirata.

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1: Es el calor de tu presencia, la dulzura de tu mirada, la armonía de tu belleza, el sabor de tus labios y la suavidad de tus palabras, la madurez y la entereza, la inocencia y la paciencia, la cordura o las locuras, la humildad y la grandeza, pero nunca, nunca la sonrisa.

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1: Las 17 horas con 13 minutos acá en la programación Crónicas del Corazón, así que bueno, 0988-881291 y estamos para su complacencia musical. Ya tenemos apenas 16 minutos para que usted siga oyendo música en este programa, pero la señal de Pirata Radio, por supuesto, son las 24 horas del día. Mañana hay noticias y más programación para que usted esté bien informado aquí a través de la 100.9. Vamos, esta vez nos vamos con Joan Sebastián y el tema muy conocido, muy romántico y muy apreciado, 25 rosas, porque siempre lo piden también. Así que bueno, para ustedes este tema musical tan bueno que ustedes lo hacen más especial.

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1: Bueno, 17 horas con 24 minutos. Estamos acá en la programación Crónicas del Corazón, pero ya también nos queremos despedir. Queremos que darle que esta semana que ya comienza tengan muchas bendiciones en sus negocios, en sus vidas. No se olviden que cada momento que pasa es único en cada persona y no lo desperdicien. Aprovechenlo lo más que puedan. Si tienen sus familiares, también aprovechen a sus familiares, porque cuando ya no están es un poquito difícil y se extraña mucho. Así que bueno, queremos despedir la programación con un tema que en los años 80 era fundamental ponerlo. Hoy en esos tiempos se usaban los cassettes, y justamente ese era el primer tema musical que salía en cada cassette romántico. Es una dedicatoria de amor muy bonita que se inventaron en esos tiempos. Así que bueno, con esto su amigo y servidor Hamilton Cantos se despide hasta la próxima semana. Si no pasa nada, estamos aquí en los micrófonos de Radio Pirata. Así que bueno, hasta arrivederci.

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1: Son las 17:27.

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0: Buenas tardes, doctor.
1: Buenas tardes. Adelante. Sí, en el sofá, por favor. Ponte cómodo. Recuéstate, sí. Vas a pensar que ha sido un ave que ha estado enjaulada durante toda su vida y que hoy está a punto de abrir esa puerta, la puerta de esa jaula. Vamos, con confianza. Cuéntame, ¿qué te pasa?

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